0: que Capicú es lo que viene.
1: Dale, dale,
0: ¿quién va?
2: ¿Qué te pasa?
1: Pásate, papi.